Bueno, y en así va el Mundial. Les cuento, mis amigos, el Mundial de la FIFA 2026. Les cuento que el partido entre Brasil y Marruecos ha finalizado. Marcador 1-1, buen partido. Más adelante vamos a tener entonces el otro encuentro del día de hoy, que será entre Haití y Escocia, 8:00 p.m. Les vamos a estar contando a ustedes sobre todo lo que tiene que ver también con este encuentro futbolero. Bueno, mis amigos, seguimos entonces en modo mundial, Copa Mundial de la FIFA 2026, a través de Tropicana, la más bacana, la emisora que hay, por Dios, usted se la goza, se la disfruta totalmente, porque esta es la emisora más bacana.

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0: 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En Tropicana son las...
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El buen vallenato que suena en ese fin de semana con Tropicana, la más bacana. Además, con partido del Mundial, la Copa Mundial de la FIFA 2026. También la vivimos por Tropicana, la más bacana. 14, o mal bien 17 minutos del primer tiempo entre el partido entre Haití y Escocia, 0-0. Y se lo informamos a través de Tropicana 100.7. Aquí llega Sam, muy buena canción, integración Casanova, se llama La Tusa. 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

0: mucha atención, porque hay gol en la Copa FIFA Mundial 2026. Escocia marca el primero para Escocia al minuto 28 por intermedio del jugador John McKean. Marca el primero para Escocia. Escocia tiene 1, Haití tiene 0. Y a esta hora se lo informamos. 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

La buena música de Súbele el Volumen a tu Tropicana, la más bacana en este sábado fin de semana. Son las 8:00 de la noche, 50 minutos. Estamos informando de todo lo que pasa y acontece en la Copa Mundial de la FIFA 2026 con Tropicana. Haití 0, Escocia 1, finalizando el primer tiempo.

0: 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En Tropicana son las
1: 8:59 PM.
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El buen vallenato en ese fin de semana con Súbele el Volumen a tu Tropicana. Y estaba Nelson Velázquez Ajena. Súbele el Volumen a Tropicana. Es ahora la información de la Copa Mundial de la FIFA 2026. Es por Tropicana la más bacana. Inició el segundo tiempo entre Haití 0, Escocia 1. Y todo se lo contamos a través de Tropicana 100.7. Aquí llega Cristian Nodal con esta muy buena canción, Adiós Amor. En este sábado fin de semana, la mejor música siempre es con Súbele, Súbele, Súbele. Súbele el Volumen a Tropicana. We'll be right back.

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0: 2026. Se lo informamos a través de Tropicana, la más bacana. A esta hora se juega Australia versus Turquía. Australia versus Turquía. 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

0: FIFA 2026, información que traemos a esa hora del partido Australia-Turquía. 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

Buenos días para todos nuestros oyentes de Tropicana, la más bacana. ¿Cómo me les va? Son las 8 de la mañana con 3 minutos. Bienvenidos. Hoy un día donde le rendimos un homenaje a ese ser que es el complemento de nuestra vida. Ese ser que es para muchos pilar de un hogar. Para muchos la mano dura en un hogar. Para muchos los que llevan la responsabilidad dentro de un hogar. Los fuertes, los regañones, los bravos. Pero en el fondo, amorosos, cariñosos, comprensivos, aunque quieran mostrar esa cara fuerte a toda hora. Porque es que el hombre es el que... No, el hombre es el que llora en silencio. El hombre es el que siente esas... esos vacíos, pero le da miedo exteriorizarlo. Y con nuestros hijos sí que pasa eso. Nos da miedo muchas veces exteriorizar lo que sentimos o nuestras flaquezas para que ellos no vean que nosotros sufrimos, nos sentimos débiles a veces ante esas cosas pequeñitas. Por eso cuando uno de papá está ante los ojos y tiene ante su presencia a esos niños pequeñiticos, a esos bebés, y uno ve que todos los días van cambiando, van haciendo cualquier monería, como les dice uno, el alma se le ensancha a uno y ese corazón se quiere salir de ese pecho, de ver uno el milagro de la vida y que uno ha hecho parte de ese milagro de la vida. Hoy a todos nuestros padres, a todos nuestros oyentes que han sido padres, que han cumplido con esa hermosa misión de acompañar a esas madres guerreras bellas que durante 9 meses alimentaron esa hermosa historia de ver cómo en su vientre se gestaba el fruto del amor, el fruto de esa relación amorosa que todos los días nosotros... ¿Cómo estás? ¿Cómo van? ¿Cómo van los dos? Siempre preguntábamos, la mamá sabe qué está sintiendo dentro. Uno, desde afuera somos espectadores de esa hermosa fantasía que es ser cogestores de la creación de ustedes, de nuestros hijos. Así que para todos nuestros queridos padres, hoy un feliz, feliz día. Vamos a tener muchas canciones, vamos a tener muchos recuerdos. Si usted quiere saludar a su papá, decirle que si usted no engendró un hijo, pero la vida le ha puesto esa misión especial de con enseñanza y amor tener a alguien que hoy le dice papá, usted hoy es papá. Porque también hay muchos que engendraron y adiós, se fueron. Y hoy dirán que lo van a celebrar. No, papá no es el que engendra. Papá es el que enseña, el que ama, el que valora y el que le da sentido a la vida de otra persona. De esa personita que ha tenido ahí, que lo ha enseñado a caminar, a montar bicicleta, que lo ha regañado. Bueno, en fin, 50,000 cosas. Así que para todos nuestros padres, bienvenidos a nuestro día especial hoy. Domingo 14 del mes de junio, Día del Padre, y esta canción para ustedes. Ey, viejo,

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0: de mi padre, el poncho de mi padre. La pregunta para nuestros oyentes del día de hoy. Cierto que generalmente uno siempre tiene, yo creo que por ahí un más de un 60%. Tenemos el recuerdo de los papás de nuestra época, que eran recios, que eran... ¡No! Hay que... Uno siempre, usted llegaba y le pedía el permiso a la mamá. Mamá, ¿me deja hacer tal cosa? Va, dígale a su papá. Si su papá lo deja, pues vaya. Y uno iba como con esa... Como con ese susto. Porque todo hay que decirlo. Para uno dirigirse al papá, siempre uno va como con ese temor de, pa, tú me dejas hacer tal cosa. Papi, usted me da permiso para, y uno como que, no, ya uno va con el 50% de la respuesta y uno creyendo que es no. Viendo que el papá tiene algo muy especial, ser padre tiene algo muy especial. Y es que cuando los hijos lo tienen en cuenta a uno, que el hijo le voy a pedir el consejo a mi papá. Voy a ir a pedir su aprobación para de pronto hacer algo. Ahora los que somos padres de mujeres, uno siempre dice, qué bueno que mi hija me presentara al novio. Vea, papá, le presento, él es mi novio, él va a seguir viniendo acá a la casa y todo eso. Uno siente como que, uy, ese papel de padre me lo están dando de manera importante. Así que para todos aquellos que, como les dije hace un momento, entre lo recio y tragarnos nuestras lágrimas propias, porque a veces decimos no nos tienen en cuenta, porque creen que no a todo, ahora le vamos a decir no a todo. Pues a todos los padres, hoy feliz, feliz día. Vamos a saludar padres por acá, que a esta hora se andan conectando con nosotros. Dice, muy buenos días, Pablo Enrique González. Dice, muy buenos días para todos los que son papás y al mío que hace años está en el cielo. Le doy gracias por haberme enseñado y tener responsabilidad, honestidad y entrega en lo que hago. Y entrega para mi familia y para mis hijos. Que Dios me lo bendiga. Don Saulo Montoya también, don Jorge Cortés, dice, muy buenos días, espero que, Jorgito, ¿cómo vamos, bien o no? Muchas gracias. Dice, buenos días, Chabelito, espero que haya amanecido muy bien para dirigir este especial del programa del día de hoy. Saludo, Jorge Cortés, desde las ricas arepitas de la 29, desearle un feliz día del Padre a usted y a todos sus fieles oyentes, donde quiera que se encuentren. Dios los bendiga siempre con sabiduría para seguir alegrando con sus buenos recuerdos en la programación. Chabelo, saludos para mi amigo el popular Candonga, ahí en la carne de la 29. Don Candonga, buenos días. Don Germán González, desde la Bananera. Don Germán, ¿cómo me le va? Me sale así, carga por aquí el audio de Germán, que sí acaba de bloquear esta vaina. Ah, ya vea. Germán González dice, como un padre se compadece de sus hijos, así se compadecerá. No sé qué dice Germán por acá. Germán, buenos días, ¿cómo vamos? Germán.
1: Buenos días, señorita Tropicana, la más bacana, para hacer una feliz mañana a todos los padres de Tropicana, a los locutores de Tropicana, a Chabelo, a Juan Carlos Ramírez, a Lechón, a Zárate, a todos los compañeros de la mesa de trabajo de Tropicana. Les deseo una feliz mañana. Que Dios los guarde, el Señor los bendiga, muchas bendiciones. Ahí les mando este mensaje de presión para el Día del Padre, para que me lo lean, para que muchos padres los escuchen. Dios los guarde, el Señor los bendiga, una bendición. Escucha Tropicana, la más bacana. Una feliz Día del Padre para todos los padres del mundo y todos los padres de... Una feliz mañana.
0: Vea, el mensaje es, en este Día del Padre, damos gracias a Dios por aquellos hombres que con amor, esfuerzo y dedicación guían a sus familias. La paternidad es una bendición y una responsabilidad que se refleja en el cuidado y la protección de nuestro Padre Celestial. Que Dios fortalezca a cada padre para que sea el ejemplo de fe, integridad y sabiduría. Que sus palabras edifiquen, que sus acciones inspiren y su amor deje una huella eterna en el corazón de sus hijos. ¡Oh! ¡Qué bonito! Muchas gracias. También por acá me dice, a ver, Adriana Montoya de la Virginia dice, buenos días, para saludar a Orley Cuervo Osorio en la Virginia, para decirle gracias por ser ese papá maravilloso que lo amamos con el alma. de parte de Andrés, Erika, Victoria y Adriana. Y una canción, listo, hágale mi amor que ya en un momentico voy con esa canción. Moricho, hoy todas las canciones van a estar hablando de padres bonitos. Vea, y por acá hablando de padres bonitos, les quiero que ustedes escuchen esta canción. Se llama Quiero Ser Como Tú. Yo sé que van a decir, ay, ¿esa canción de dónde salió? Ayer me puse en la tarea de buscar canciones que le rindan un homenaje a los padres. Y es esta, vea. Quiero ser como tú. Escuchen la letra de esta canción. Si a veces no nos entienden hijos, si a veces ustedes dicen, ay, ¿por qué es así? Escuche, porque la vida le dará algo para que luego usted diga, ah, mi papá era así porque quería lo mejor para mí.

0: ¡Qué canción! Sí, señores, esa canción se llama Muchas Gracias, Papá. Muchas gracias, Papá. Ese tango de Raúl Santi. Esa canción es de Raúl Brandon. Se llama Papá, ese tango. Muchas gracias. Voy a saber por aquí quién más oyentes que a esta hora. Diego Camión desde el hermoso corregimiento de Altagracia. Dieguito, ¿cómo vamos? Con los buenos días. ¿Bien o no? Cuéntelo, puedes haber pelado. Venga por aquí, espere yo. Pauso por acá. Ahora sí.
1: Hola, Chabelito, muy buenos días. Para desearle un muy feliz día al padre, a todos los padres pereiranos, risaraldenses, a todos los que escuchan Tropicana, la más bacana Pereira. Chabelito, feliz día al padre para usted, Lechoncito, para todos los de la emisora y para mí.
0: Ok, Dieguito, igualmente para usted, mi hermano, un abrazo. Doña Clara Molina Porras, desde París, Francia, dice, para desearle un feliz día del padre a mi esposo, José Manuel, de parte de su esposa, Clara, y... Ay, venga, ¿qué le pasó? Está bien, espera un momentico. De su esposa, Clara, desde París, que lo amo muchísimo. Huber Andrada también, dice, Huber, dice, Chabelito, gracias. Lo mismo para usted, un lindo día. William García desde Dos Quebradas dice, buenos días, reportando sintonía para pedir una canción, mi viejo querido. Por aquí le dice...

Y en estos momentos estamos conectados con Tropicana. William Libreros. Viejo, para molestarlo con un pequeño tema, porque eres así de Julio Jaramillo. Listo, hágale. Pero recuerda que con canciones hoy de padres, porque eres así de Julio Jaramillo. Hágale, ya lo va a buscar. Gladys Ramírez desde Galatea dice: soy Gladys. Ah, qué bonito, dice. Mi viejo murió el pasado 5 de junio de 92 años. Acá tengo sus cenizas en mi casa. El último día del padre con él. Lo abracé fuertemente. Abrace fuertemente a sus viejitos. Uy. La foto del viejo ahí. Uy. Qué malo es. Qué hermosos nuestros oyentes. Cuando digo qué malo es, saber uno que ya no puede tener ese abrazo. Por eso digo, a veces uno no los entiende. Uno dice, ay, mi papá cómo es de cascarrabias, ay, mi papá cómo es de tal cosa y todo. Pero esa es la esencia de ser padre. Pero como les digo, en las casas hay alguien que es muy fuerte y es la mamá. Y el que muestra la carcasa y la coraza de ser el más duro y todo, a veces es el más débil. Y es este personaje que hoy llamamos papá. Así que para todos nuestros oyentes, qué bueno que ahí nos estén acompañando y todo eso. Vean, vámonos con más canciones pues de padre. Recuerden ustedes, 316-213-1007. 316-213-1007. Canciones lindas, hoy en el Día del Padre, para todos nuestros oyentes. Y esta canción, la canción que el homenaje que hace también Jesse Uribe. Feliz Día del Padre. Recomiéndeme canciones, a ver cuál de esas canciones para dedicarle hoy a papá.

0: Uy, uy, uy, qué canción. Muchas gracias, papá, porque donde vaya, tú irás conmigo. Sí, señores. Porque yo decía, a veces uno de hijo no entiende, no entiende. Pero ya cuando no es papá y dice, uy, venga, yo por qué no entendía eso. Saludo para mi amigo Orlando Ruiz, de parte de los nietos de Susan. Hoy, negro, un abrazo grandísimo. Usted que por esa hija respira y por los nietos, y Ave María. Un abrazo para el negrito Orlando Ruiz ahí, que está a esta hora en sintonía. Vamos a ver con más oyentes que a esta hora andan por acá conectadísimos con Bésame. Con Bésame. Sí, señor. Vea, por aquí nos dicen, hola, Chabelo, por favor. Un saludo a don Jorge, ahí en los cholados del Parque Olaya. Don Jorge, ¿cómo me le va? Ahí están en la vía activa, don Jorge. Un abrazo, que Dios me lo bendiga. En Tropicana, la más bacana. Estas canciones que llegan al corazón, estas canciones que son para uno. ¿Sabe cuál sería el significado que le daría yo a estas canciones? Canciones que recogen el corazón. Que recogen el corazón y dice, ¿por qué no los entendimos cuando estaban allí? ¿Por qué no aprovechamos esos consejos especiales de nuestros papás cuando estaban allí? ¿Por qué decíamos, ay, es que mi papá sí? Ah, no. Ay, mi mamá tan bella. Ay, mi mamá. Ay, pero mi papá sí es. ¿Su papá es qué? Su papá era el polo a tierra de muchas cosas. Lo puedo decir con seguridad. Saludo por acá para Carlitos Quintero. Carlitos dice, Chabelito, un saludo a mi padre, Justo Pastor Quintero. Gracias por ser el mejor papá. Y le pones, mi querido Cascarrabia. Listo, ya sonó. Ahora yo sé que va a volver a repetirla. Fermín Cuervo. Chabelito, feliz día del padre para usted y los padres que escuchan Tropicana la más bacana. Don Fermín Cuervo, un abrazo también grande, grandísimo. Saludo para Jorge Cortés. Jorgito Cortés, en el día del padre también. Muchas gracias. También por acá nos saluda Julio Gutiérrez. ¿Qué dice don Julio Gutiérrez? Por acá me dice, a ver, el Julio Gutiérrez.
1: Muy buenos días, Chaverito, que el Señor lo bendiga. Felicitaciones hoy por el Día del Padre. Y a todos los papás de Colombia. Un saludo muy especial ahí para mi esposa, la Gomelina. Sí, señor, los que nacimos en los 70, los 60, sabemos que era un papá regio. Muy, pero gracias a Dios nos enseñó cosas muy buenas, muchos valores. Que el Señor los bendiga siempre.
0: Ok, listo, papito. Un abrazo. Muchas gracias. A ver quién más por acá. Daisy Robledo dice, buenos días. Feliz Día del Padre. Que Dios me los bendiga. Como siempre, muchas gracias. Muy buena programación. Luz Mary Arias, buenos días. Para felicitar a mi esposo y a mi hijo Edison Faber y mi esposo Delio. Que el día de hoy, en el Día del Padre, Dios me los bendiga siempre. Y que para todos los papás del mundo, felicidades en este día. Luz Fanny López también dice, para felicitar a mi esposo Arley Gaviria en Bosques de Cuba. Ha sido un padre, un buen padre con mis dos hijos. Feliz día para todos los padres. Dora Martínez, porfa, mándeme en audios más corticos. Audios de 20 segundos, tan largos, no, porque me vuelve muy, muy, muy, muy, muy, muy, muy largo. Así que, Dorita, mándeme un audiecito más cortico, porfa, para pasarlo. Bueno, me voy con más música. Uy, papito. Mire lo que llega, vea. Esta es la canción para el canto al viejo, al cucho. ¿Cómo les decimos a los papás? Viejo, cucho, cascarrabias, Luis Alberto Posada.

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0: Y es la pena de mi viejo. A las 9:05, 9:05, doña Dora Martínez, venga, le escuchamos qué es lo que nos dice con sentimiento.
1: Muy buenos días, Tropicana, con Dora Martínez de aquí de la mina Mundo Nuevo.
0: ¿Cómo me le va?
1: Hoy para recordar ese hombre que fue tan buen padre y tan buen esposo con mi madre, que ya no está en este...
0: En este
1: mundo terrenal, pero fue un padre ejemplar. No tuvimos muchos lujos, no tuvimos muchas riquezas, pero nunca aguantamos hambre al lado de mi padrecito. Ay, luchó contra viento y marea para llevarle sustento a sus hijos. Y ese padrecito, que ya no está, que ya se me fue para el cielo hace 8 años, pero lo recuerdo mucho y lo recordaré hasta los últimos días de mi existencia. Mi padrecito José Jesús Martínez, que le mando un beso desde aquí, de este mundo terrenal hacia el cielo, y para todos los padres del mundo, que tengan un feliz día.
0: ¡Uf! ¡Qué belleza! ¡Qué belleza! ¡Juan Bolas! Dice Chabelo, ¿va a ser qué dice?
2: Chabelo, muy buenos días. El popular Juan Bolas del Parque Industrial. Para desearle un feliz día a todos los padres. Y para decirle que yo no tengo el poncho de mi padre, sino la ruana de mi padre.
0: Sí, señor, ahí me mandó la foto. La ruana del papá. Isabel Valencia, un saludo muy especial para nuestro querido Cascarrabias, don Julio César Valencia, de parte de Lucha y sus hijos, que lo queremos mucho. Juan Manuel Medrano también ahí. No, se reporta, vamos a estar por aquí, ¿qué nos dice nuestra oyente? Hola, muy buenos días.
3: Muy buenos días, Chabelo, ¿cómo ha estado?
0: Doña Mayerle, bien, gracias a Dios, cuéntemelo, ¿a quién va a saludar?
3: Primero, darle gracias a Dios por permitirnos compartir otra fecha más con nuestros padres, y bueno, desearles un feliz día de los padres, que Dios los bendiga, a sus padres que trabajan en el campo para sacar a sus hijos adelante. Bueno, que son un ser maravilloso, que Dios les dé mucha salud, mucha vida, y a usted también por ser un excelente padre, amigo, locutor. Le deseo lo mejor a todos.
0: Mayerly, muchas gracias, que Dios me la bendiga.
3: Ah, no, es con mucho gusto.
0: Un abracito, pues.
3: Bueno, que
0: sigue. Ok, listo. Nuestros oyentes lindos que ahí están conectados. Alba Lucía Leiva, ¿qué dice Alba Lucía?
4: Muy buenos días con la señora Alba Lucía Leiva, desde algún lugar de Pereira. Yo escucho Tropicana, la más bacana, porque me da la gana. Para desearles un feliz día del padre, muy, pero muy especial a todos los padres del mundo. Especialmente a mi señor padre que está en el cielo. Un beso, un abrazo a la distancia para todos.
0: Muchas...
4: A ver si son tan amables y me colocan a mis viejos.
0: A mis viejos.
4: Muchas gracias, muy amables. Esa cancioncita, a mis viejos. Gracias.
0: Bueno, dale, ya la vamos buscando y vamos organizando para que la programemos y la escuchemos. Vamos a ver por aquí quién más. Gomelina, ¿qué dice Gomelina por acá?
5: Tito, muy buenos días. Un saludito ahí muy especial para mi esposo. Hoy día el padre, y para todos los padres hoy, que Dios los bendiga. Un abrazo.
0: Ok, bueno, muchas gracias. Ya sigo con más mensajes porque, viene una canción que es esta. Vea, póngale cuidado. Miedo a los años. Una canción del Charrito Negro. Escuche pues esto, vea. Hoy en el Día del Padre.

0: Ah, qué hermosa canción. Este homenaje que Alejandro Fernández le hace a su señor padre, que canciones le dedicó todas las que quiso. Que se las cantaron todas las que quiso estos dos. Ahí estaba esa canción. Uy, no, no, no le digo que vea, por aquí me están recomendando una cantidad de temas que uno dice, uy, ¿de dónde salieron estas canciones tan hermosas? A los señores padres. Pues vamos a seguir por acá con más de nuestros oyentes que ahí siguen conectados. Voy a estar por acá Orlinda, ¿qué dice? Orlinda, ¿cómo me le va? Orlinda, esperé a ver qué pasó por acá. ¿Dónde está Orlinda? ¿Dónde está? Que ya la encontré. Ahora sí. Orlinda, buenas.
1: Abuelito, feliz domingo, feliz Día del Padre para usted, para todos los colegas de la radio, el DJ Johnny, para Jonathan, para Tatis, para Juan Carlos, para todos los papás de Caracol Radio y todos los oyentes, papás, un feliz día el día de hoy, que lo pasen súper rico, que los consientan mucho. Y quiero enviarle un saludo muy especial a mi padre, lo amo, lo quiero muchísimo, ha sido un papá excelente y es el mejor abuelo que pueden tener mis hijos. Un saludo muy especial para Gonzaga Alarcón en la vereda oriental, Vía Pereira Marsella, lo quiero muchísimo, y si me puedes complacer con el tema Cuando yo quería ser grande, de Vicente Fernández.
0: Bueno, ahora vuelvo y lo repito porque se asomó hace un momentico. Marta Rosa de Los Pablos, Martica.
2: Felito, buenos días, te saludo del barrio Acuario, Cuba. Deseándote un feliz Día del Padre, que Dios lo bendiga, que hoy lo consientan mucho, y también a sus otros compañeros, a Tatis, al Lechón, a Juan Carlos Ramírez, que hoy tengan un feliz día, que Dios los bendiga como padres. También en especial para saludar a mi padre Hernando de Pablos y a todos los padres del mundo, a todos los padres, que Dios los bendiga, que los siga llenando de vida y salud, de fortaleza, de sabiduría, porque hay padres que son muy guerreros, muy ejemplares. Entonces hoy les deseo un feliz día muy especial a los papás y que los consientan hoy demasiado, que tengan un feliz día. Un abracito para todos y que tengan un día muy extraordinario. Feliz día.
0: Muchas gracias, mi corazón. Dice un saludo por acá Dora Fernández, dice un saludo para mi papá Don Álvaro en Cartago, que lo amo, y para mi esposo Fran, que es un gran padre. Me puede complacer con una canción. Uy, buena canción, sí señora, ya la, venga, yo voy anotando por acá esa canción. Listo, voy a ver por aquí quién más hasta ahora. Viviana Cárdenas, ¿cómo me le va Viviana Cárdenas? Dice, Chavalito, por favor, esa canción se la dediqué a mi papá, al amor de mi vida, a mi papá. Uy, por aquí quién nos saluda. Hola, buenos días, Álvaro, cuente a ver, cuéntelo.
3: Señores de Tropicana, muy buenos días. Les saludo desde la Unión Valle para saludar a mi sobrino Dani Felipe, que es papá, a Mauricio, a mis amigos de la Unión, con un tema que, pues, aunque no concuerda, pero es un tema muy bonito para mí. Mi última serenata de Leo Dan.
0: Uy, también, muy, muy bonita canción. Listo, hágale. Bueno, Fermín también, Yolandita Grisales, Yolanda, y me voy con música.
4: Chavero, buenos días, un feliz día del padre para usted y para todos los papás del mundo. Bien, especialmente para mi hijo José Hernando Torres y para mi hermano Otavio Grisales. Que tengan un excelente día todos los papás.
0: Vea, y por aquí me pidieron, Chalito, me regala por favor una canción. Esa canción que siempre se la quise dedicar a mi papá y decirle, vea, cuando yo consiga algo, todo eso es para ustedes. Todo eso es para ustedes. Para usted, para mi mamá, para que la disfruten, para que... Y es esta canción, esta, vea. Camino al cielo. ¿Qué se gana uno con acumular riqueza y olvidarse de esos viejos y decirles, no, yo les voy a pagar un lugar muy especial donde ustedes estén? ¿Usted sabe cuál es el valor de un abrazo o de estar uno compartiendo con los viejos? No lo paga la propiedad más grande ni el sitio más lujoso del mundo.

0: Así se llama esa canción, Sangre en mi, tu sangre en mi cuerpo. Excelente canción de Pepe Aguilar con su hija Ángela Aguilar a esta hora de la mañana en este especial. Ahí gracias a los que nos siguen escribiendo, nos siguen recomendando todas esas canciones. Dios me los bendiga. Bueno, por aquí vamos a ver, Amparito Salazar. ¿Qué dice Amparo Salazar por acá? Doña Amparo, ¿cómo le baila? A ver, pam, pam, pam, pam, pam, pam. Amparo, muestra. Amparo, ¿me va a hablar o no?
1: Hola, muy buenos días, Chabelito. Amparo Salazar, reportando sintonía desde Málaga, Parque Industrial. Qué musicota, qué canciones tan hermosas las que estás colocando. Te deseo un feliz día del padre, tanto para ti como para todos los tropioyentes, y para mi padre y para mi suegro también. Que Dios los bendiga hoy, mañana y siempre. Y Tropicana, como siempre, la mejor, la mejor.
0: ¿Habrá de algunas canciones de estas que ustedes dicen, uy, esa de dónde salió? Esa canción de dónde salió, salió el corazón. Esas canciones que son dedicadas para papá, para mamá, para los hijos, son canciones que salen dedicadas del corazón. Gildardo Garzón Sierra. Hola, Gildardo, buenas.
2: Chabelito, muy buenos días. Un feliz y hermoso día a usted y a todos los padres de Colombia y el mundo entero. Que Dios lo bendiga. Felicidades por este hermoso día.
0: Muchas gracias.
2: Por favor, un disco.
0: ¿Cuál?
2: Pobre, mi pobre Cascarrabias, claro que ya sonó, pero es bueno escucharlo.
0: Listo, hágale, ahora lo repetimos.
2: Y digo Cascarrabias, perdón.
0: Sí.
2: Y lo que es música del padre, que cualquiera que coloque. Felicidades, un feliz hermoso día y gracias por este hermoso programa que nos anima y nos da alegría. Dios los bendiga.
0: Ok, saludo para Julio Medina, el popular mocho, dice Chabelito, mi amigo querido, ¿cómo vamos? Que Dios lo bendiga en este día del Padre, que el Todopoderoso le conceda mucha prosperidad y unidad familiar, que Dios lo bendiga, feliz día del Padre. Para saludar a mi padre, Erzaí Medina. Que Dios me lo bendiga hoy, siempre, y que siga siendo ese ejemplo.

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1: Bien, mi amigazo, el odontólogo Frank Pulido Polanía, que ahí está. Don Libaniel también, don Libaniel, un abrazo para usted. Hoy en el Día del Padre Cucho, que Dios lo bendiga. Para usted, un feliz, feliz día. Me voy a dar por aquí, ¿quién más a esta hora? Gila Batista dice, Chabelo, por favor, para felicitar a José Durán por ser el mejor papá del mundo, el mejor esposo y el mejor amigo, que lo amo con todo el corazón aquí en el barrio Cuba, en los 2500 lotes. Soy competencia de quién es el mejor papá del mundo. Angélica Puerta dice, Chabelito, buenos días. Feliz Día del Padre para ti. Quería pedirte, por favor, un deseo para que saludes a mi padre y esposo, a Fabricio. Él es el mejor, y cuando digo que es el mejor es porque lo es. Un saludo desde París, Francia. Que Dios los bendiga.
2: Hola, es para decirle nomás a mi papá Fabricio, feliz Día del Padre de la parte de Valeria.
3: Y yo, Andrés.
2: Y Nicolás y Christopher, sus hijos, que quiere mucho.
1: Ah, bueno, hágale. Angélica, un abrazo a ustedes allá desde París. Mayra Jaramillo, feliz Día del Padre para mi esposo David y a todos los padres, que Dios los bendiga, a los que están acá en la tierra y para los que ya están en el cielo. ¿Me puedes colocar una canción? Sí, hágale. Luis Aníbal Navarro. Luis.
4: Buenos días, Tropicana. Soy Luis Aníbal, el pana de Guadalupe. Feliz día para todos. Para recordar una linda canción de Petra de mi padre, con una canción que se llama El Ponche de mi padre. Feliz día para todos. Dios lo bendiga siempre. ¿Listo? Luis Aníbal, el pana de Guadalupe.
1: Ok, ahora vuelvo y la repito, que esa ya nos traqueó por acá. Elsie Vanegas dice, un saludo del padre de mis hijos, para el padre de mis hijos, Fernando Hernández Tangarife, de parte de sus hijos nietos, que lo amamos muchísimo. Bueno, vamos a seguir con, bueno, otro saludo, pues, el Chavo. ¿Qué dice Chavo por acá?
5: Chabelo, buen día, Chabelo, buenos días, para desearle ahí un feliz año a todos los padres del mundo. Diría, el padre es como tan suave, ¿cierto? Pero bueno, hágale pues, Chabelo, Tropicana la más bacana, por lo que pues ahí es de distinto a mi papá, que es que se llama de Oscar de León.
1: A mi padre, sí señor, de Oscar de León. Uy, venga. Ya vamos a programarlo acá de una vez. Por acá, vean, nos saluda una niña. Se llama Sandra Huitrago. Qué alegría escucharte, para saludar a Fabián Gaviria. Feliz día allá en Tampa. Y a Paulita y a Jacobo, que ahí están en compañía. Paulita, Sandrita y Paulita, un abrazo grandísimo. Gracias por estarnos escuchando a esta hora. Así que me voy con una canción que me pedían hace un momentico. Vean. Vienen canciones que me han pedido y espero que estas les lleguen a lo más profundo de su ser. Vea, esta, a mi padre, el señor Oscar de la Roca.

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0: Bueno, y nosotros aquí a través de Taropicana, la más bacana, las 10 de la mañana con 6 minutos. 10 de la mañana con 6 minutos. De una vez les digo a ustedes, oyentes de Tropicana, que se vayan preparando, porque vienen unas canciones. Yo sé que de pronto muchos no las conocen, porque no es de las canciones que generalmente uno escucha en las diferentes emisoras, en radio, o usted las tiene en su, como dicen ya, en el playlist favorito. No, eso no, no, no, son canciones de sentimiento muy, muy, muy especial. Así que vayan preparándose. Pero voy por acá con saludos. Saludo para mi amigo Totico, allá en Santa Rosa de Cabal. Totico, un abrazo, que Dios me lo diga. Saludo para don Alfredo Ángel también, allá la familia Ángel Acevedo, que ahí están a esta hora conectados con Tropicana, celebrando también el Día del Padre. También por acá me sale quién más a esta hora nos saluda. Saludo por acá también para don Jefferson Sierra, también don Alex, también un abrazo ahí. Saludo para don Diego también, ahí de parte de Catalina y la hija. Feliz Día del Padre. Don Alex Pineda, ¿qué dice Alex Pineda por acá? Me dice, a ver, Alex, con las buenas, ¿cómo me le va? ¿Bien o no? Cuéntelo, pues.
1: ¿Sabe lo que más con esa? ¿Sabe? Un saludito para mi padre, Francisco Pineda, en la pradera. Y me puede colocar un distinto. Aquel señor del Vuelto del Pueblo. Dime, por favor, gracias.
0: Aquel señor, sí, señor, ya lo tenía ahí. Ya listo, Dueto del Pueblo, aquí está. Bueno, también por acá me dice, a ver quién más nos dice. Luis Fernando Ramírez, Luis, ¿cómo vamos? Luis, hable pues, Luis.
2: Chabelo, buen día, habla con Luis Fernando Ramírez, Bota 226, un amarillito. Un saludo para mi padre, Andy Oletis, y Sebastián Ramírez. Desearle un feliz día, que la pase muy feliz hoy al lado de su familia. Muchas gracias, Yolanda.
0: Bueno, también por aquí nos dice, hola, ¿cómo están? Dice, buenos días, ¿cómo están? Qué pena molestarlos, me pueden... Ah, bueno, listo. Patricia Gómez dice, para todos los locutores, que Dios los bendiga. Y para mi viejo que está en el cielo, me puedes colocar, mi querido viejo de Piero, hágale, un momentico. Una salud por mis viejos, una salud por mi viejo, un traguito para ellos, para los viejos. A ver, ¿quiénes van a hacer un brindis hoy por su viejo? Para los que ya no lo tenemos aquí terrenalmente, que ya descubrimos, y con el paso del tiempo, cuando ya se fueron, descubrimos verdaderamente cuál era la labor fuerte de ellos. Pero cuando le decían, venga que no es para eso, no corra que le va peor. ¿Qué le decía a su papá que usted se acuerde mucho de eso? A ver, ahí les dejo pues esa tarea. Adriana Pulido desde Cartago dice, Chabelo, por favor, un saludo en Santa Elena, Cartago, a mi papá Felipe Pulido, que lo quiero muchísimo, y John Ruiz, feliz Día del Padre. Claveles para mi padre. Ay, que esa no la tenía, venga. Claveles para mi padre. Para mi padre. Listo. Mayra Zoraida. María Zoraida.
3: Buenos días, Chabelito, buenos días. Para un saludo en especial a mi padre celestial, a mi padre terrenal José Domingo Salazar, y a todos los padres del mundo, que Dios los bendiga. Un abrazo, que la pasen súper en unión de sus familias.
0: Saludo para don Jaro López, ahí de parte de sus hijos, de su señora esposa. Don Harold, el hombre ahí que ahí está, don Harold López, un abrazo también. Saludo para Carlito López, también un abrazo, Carlito, feliz día del padre, mi hermano, feliz día. Eso, Ave María, qué rico, hombre, con nuestros oyentes estar compartiendo. Pendientes, pues, voy con dos mensajes más y voy con dos canciones que sé que más de uno de ustedes va a decir, uy, venga, ¿de dónde salieron las canciones? ¿Dónde estaban?
4: Muy buenos días. Feliz Día del Padre para ti también. Me saludan a un angelito que tenemos en el cielo, que es mi esposo. Va a completar 2 añitos ahora, el 20 de julio. Me haga el padre y me lo salude. Que fue un buen esposo y buen padre. Buen hermano y buen tío. Dios me los bendiga. Muchas gracias. Les habla Estela de San Nicolás.
0: Estelita, muchas gracias.
4: Con el disco de Segundo Rosero, En Vida.
0: En Vida, sí señor, porque las cosas hay que decirlas en vida. Las flores hay que darlas en vida. Hay una canción que ahora la voy a colocar, que son 2 días. Eso, los papás, los cuchos, cuando salió la canción, decían, esto es, porque uno sabe que tiene 2 días, el día que nace y el día que chao, que vamos para el otro lado. Bueno, ojo pues, las canciones que les voy a regalar a ustedes a esta hora, hay una que hace un señor que llama Víctor Manuel, y es esta canción. Si usted tiene la posibilidad de tener a su papá ahí cerca, si usted tiene la posibilidad de tener a ese viejo allí, repárelo un momentico. Me sale por aquí quién está a esta hora. Doña Zenelia, buenas.
5: Buenos días, Tropicana.
0: ¿Cómo me le va?
5: Para un saludito para mi esposo, todos mis sobrinos, un hermanito único que tengo, que feliz día al padre, que Dios los bendiga a todos los padres, que los quiero mucho a todos. Doña feliz día, bendiciones y muchas gracias.
0: Ok, un abracito para usted, muchas gracias por estar con nosotros siempre.
5: Bueno.
0: Ok, que Dios la bendiga. Bueno, les decía entonces que vienen estas dos canciones. Una es de Víctor Manuel y la otra canción es un regalo que también el señor Marc Anthony le hizo a su padre. Si usted tiene la posibilidad... Ah, no me van a dejar. No me van a dejar. Me voy a ver por acá. Listo. Ahora sí. Ya. No me hagan más llamadas que no les puedo contestar. Entonces les decía, esta canción, vea. Si usted tiene la posibilidad de tener a ese viejo que está allí, a su papá, que está ahí cerquita suyo, mírelo y repárelo un poquitico. Recuerde cuando fue la primera vez que usted se acordó de, que usted dice, uy, yo me acuerdo de mi papá cuando era así, y mírelo hoy con esta canción. Esta canción se llama Algo le pasa a mi héroe. Uy, esto es mucho tema.

0: Les dije que venían dos canciones de esas que uno no escucha a diario, pero que después de que usted la escuche va a decir, oh, qué hermosura. Ahí estaba esa canción de Marc Anthony, esa muy buena canción de este señor que llama Felicidades, papá, y la otra es Algo le pasa a mi héroe. ¡Qué canciones tan especiales para este día, para todos nuestros oyentes que ahí siguen disfrutando! Y aquí estoy buscando esas canciones que van a llegar por la profundidad del corazón de ustedes, oyentes. Jair Reyes, Jair, ¿cómo me le va? ¿Bien o no?
1: Un saludo a la mesa de Tropicana, la más bacana. Aquí Jair Reyes, desde el barrio San José. Un saludo muy, muy especial a mi suegro en este día del Padre. Dios lo bendiga y el Señor Jesucristo lo cura con la sangre de Cristo. Y yo escucho Tropicana porque es la más bacana.
0: Ok, Jair, muchas gracias. Marco Tulio, también por acá, desde Alicante, en España, dice, buenos días. Gracias. Ah, bueno, listo, ok. Muchas gracias. También por acá, Vero dice, Chabelo, por favor, me le regala un saludo muy especial para Juan en el Día del Padre por ser el mejor padre del mundo. El mayor de los Fernández es porque, a ver, tarampa, pancha, el mayor de los Fernández. Bueno, para el negro, Juan, un abrazo de parte de Vero, de los niños, de toda la familia, de los que lo conocemos, negro, un abrazo dedicado a usted, a esa familia tan hermosa. Buenos días a todos los padres de Pereira, un saludo bien especial, Chabelo, Juan Bedoya ahí, Julio López desde Cartago, muy buenos días, un saludo de felicitaciones y de las bendiciones por la por su vida. Que el Señor los bendiga y San Jorge, padre adoptivo de nuestro Señor Jesucristo, los bendiga. Feliz día para todos los padres. Olga Lucía Tonusco, Chabelo, buenos días. Una canción de Luis Alberto Posada, para el mejor padre del mundo, Jesús María Tonusco en Guática. Uy, saludo para don José. Diego Alberto Palacios, dice, feliz día del padre, fuerte abrazo para todos. Gustavo Adolfo Aguirre. ¿Qué dice Tabito?
2: Muy buenos días, Tropicana. La más bacana, que voy escuchándolos. Y que se me hace el favor. Y me pone el disquito. El poncho de mi viejo. El poncho de mi viejo. Que a mi padre lo tengo en el cielo. En el cielo. Y el día del padre a todos los que están vivos. Y los que no tenemos ya.
0: Ok, listo, hágale. Mariluz Osorio, feliz día para todos los padres de Tropicana. Una canción, Camino al Cielo. Uy, hermosa. John Patiño dice, mi querido viejo de Roberto Carlos. Hágale, que ahí va. Muchachos, un abrazo. Deme un tiempito, deme un tiempito. Magnolia, ¿cómo le va, doña Magnolia?
3: Buenos días, Tropicana. Primero que todo, feliz día a nuestro Padre Celestial, que es el Padre de todos nosotros. Gracias, gracias a nuestro Jesús, a nuestro Padrecito Santo y a San José, que son los mejores padres del mundo, ejemplo de muchas cosas en la vida, de muchas cosas. Gracias a ellos por aceptarnos como hijos a pesar de todos los pecados que cometemos cada día y aún así no nos rechazan y no nos dan la espalda. Gracias a ellos. Y también un feliz día para ustedes, que son padres y que son, mejor dicho, lo máximo en sus casas con sus familias. Por favor, yo quisiera que me colocaran disco de Rosanas, Sin Ti y Anoche Te Soñé, esa no sé quién es. Muchas gracias, feliz día.
0: Bueno, ya voy a mirar cuáles son. También por acá, Carlos López. Carlitos dice, muchachos, feliz día del padre desde Miami, Florida, para ustedes. Clara López dice, Chabelito, muchas gracias. Feliz día del padre, que papito Dios lo siga bendiciendo en su labor de ser padres ejemplares. ¿Qué nos dice?
4: Buenos días, señores Tropicana, la más bacana, para felicitar el día del padre a mis hijos Freddy Zuluaga en Carolina del Norte, Gastonia, Estados Unidos, y a mi hijo Mauricio Zuluaga en Barcelona, España, con el disco Cuando Yo Quería Ser Grande.
0: Ok, listo. Ale, me voy con estas que me están pidiendo, pues, de esas que son reconocidísimas por todos ustedes, estas, vean.

0: Y cuando yo quería ser grande, como dice don Vicente Fernández, ¿qué quería ser uno? Uno siempre decía, uy, yo quiero ser como mi papá. Yo quiero hacer, hoy cuando yo sea grande voy a ser así, oye papá, voy a ser alto, fornido, voy a ser de tal y tal cosa. Siempre teníamos esa imagen de nuestro papá. Bueno, saludo por acá para don Henry Arboleda. Cuñado, un abrazo, que Dios lo bendiga. Saludo también para don Luis Delio Salazar. Don Diego Fernando Molina también, un abrazo. Saludo para el popular Juan Carlos, para don Porquis. Hoy que están también en la celebración del Día del Padre. Saludo para mi hermano Juan Carlos Vargas, que asumió el rol de papá y lo hace de una manera especial. Mi hermano, un abrazo, Juan, que Dios lo bendiga. Así que todos nuestros oyentes que ahí siguen, vea, ahí estamos nosotros aquí a través de Tropicana, la más bacana, llevándoles todas estas canciones. Ahí vamos de a poquito. Muestra por aquí quién más nos saluda. Saludo por acá, muestre qué dice Magnolia, doña Magno.
1: Buenos días, Tropicana. Primero que todo, feliz día a nuestro Padre Celestial.
0: Ah, ya, doña Magnolia ya la tenía por acá. Juliet, ¿qué le dice Cristina Zuluaga? ¿Cómo vamos? Juliet, ¿bien o no? ¿Qué ha habido de nuevo? Ya por aquí me dice Chabelo. Canción, una, le voy a recomendar una canción, listo, hágale pues. A ver, Adriana Quiroz. Adrianita, ¿cómo vamos?
2: Chabelito, buenos días. Un feliz día al Padre para usted y para todos sus compañeros y todos los padres del mundo. Y para mi esposo, Aldemar Galvez Torres, de parte de sus hijas y su esposa, acá en Dos Quebradas, La Aurora Alta. Y por favor, Cascarrabias. Gracias. Cascarrabias,
0: listo. Marta Livia dice, yo soy la doble de ese joven. Buenos días. El poncho de mi padre siempre miró esa foto que sale en esa carátula y me veo cuando era joven. A ver qué dice por acá Isabel. Hola, buenos días. Ah, bueno, ya colgó. Entonces, nos dice Marta Livia Giraldo, dice, Chabelito, el poncho de mi padre, siempre miro esa foto que sale en esa carátula y me veo cuando era joven, hasta me asusté un día que la miré en YouTube. Yo soy la doble de esa joven. Ay, Dios. Jaime Muñoz, desde Alfonso López. Jaime.
3: Chabelo, cordial saludo acá en Santander, del barrio Alfonso López, para escuchar la canción El Hombre Que Más Te Amó, de Pedro Rivera. Muchísimas gracias, Chabelo. Un abrazo.
0: El Hombre Que Más Te Amó. Uy, qué hermosa. Listo, ¿quién más por acá me esté a ver? Nos saluda Sandra Sánchez, dice, muy buenos días, quiero desearle un feliz día del padre a mi Huguito y a todos los padres de Tropicana, la más bacana. Don Uriel, ¿qué dice Don Uriel?
4: Tropicana, buenos días, un saludo especial para todos los padres de familia.
0: Ajá.
4: Especialmente también los que encuentran presos de la libertad y a todos los de la mesa de trabajo de Tropicana, que son buenas del sello.
0: Harold, don Harolín, ¿cómo vamos? ¿Bien o no? Harold, un abrazo, que Dios lo bendiga, mijo. Javi, ¿qué dice Javi por acá? Mense a ver.
5: Muy buenos días, Tropicana, la más bacana, super spread, bacanísima. Chabelo, ¿qué tal? ¿Cómo está? Un abracito ahí, cordial saludo a la gran familia Tropicana. Chabelo, feliz día del padre para todos en el mundo. Bueno, y vamos a escucharnos a esta hora de la mañana, en la mañana como apagadita, pero usted lo va aprendiendo con su buena música. Vamos a escucharnos ahí a él. Vamos a escucharnos Los Caminos de la Vida. Tropicana, la más bacana, super spread, bacanísima.
0: Javi, ¿será que está trabajando?

0: Está descansando el día de hoy. Gustavito, el popular pollito allá en el sector de Playa Rica.
1: Bueno, muy buenos días. ¿Cómo
0: buen
1: van?
0: Día, Gustavito.
1: Dios me los bendiga a usted y a todo su equipo. Un abrazo bien grande para todos y feliz día del padre para todos ustedes y para todos los padres del mundo. Especialmente un saludo, un abrazo gigantesco para mi padre, que hace 30 años vive en el cielo. Gracias, Chabelito. Que Dios me lo bendiga y cuídese.
0: Igualmente, Tabito, un abrazo para usted. Abrazo para don Arcadio. Tío Arcadio, también un abrazo especial ahí para don Alfonso. Alfonso Ramírez, Arcadio Ramírez y Alfonso Ramírez también. Dice, excelente saludo para todos los días, para todos ustedes, especialmente en el Día del Padre. Bueno, la frase que decía mi papá era... Venga, si no entra le va a ir peor y con la correa escondida detrás de la... Uy, sí, en la espalda mantenían. ¡Richie!
2: Chabelito, un feliz día del padre, que Dios me lo bendiga y que lo llene de muchas bendiciones. Un saludo a mi padre también, acá en el barrio Primavera, acá al pie de los Reyes. Feliz día, padre, te amo mucho, Chavita, de parte de su hijo Ricardo, que lo amo mucho, que ha sido el mejor papá del mundo, lo amo mucho, lo amo con toda la fuerza de mi corazón. Que porque escucho Tropicana, porque quiero y puedo, y hoy es el día del padre y me da la gana.
0: Gloria Ramírez, desde la Alameda, Cuba, Gloria.
3: Buenos días para todos los de Tropicana, feliz día para ustedes, para todos los padres y para los que están en el cielo, como el mío. Dios los bendiga.
0: Un abrazo. Luz Calderón dice, yo quiero escuchar una canción, porfa.
4: Muy buenos días, Tropicana. Para un saludito a mi papito que está allá en el cielo y a los restos de papitos que también están allá en el cielo. Que Dios los bendiga.
5: ¿Qué le decía a su papá que usted se acuerde mucho de esto? A ver, ahí les dejo
0: pensar. Ok, bueno, muchas gracias. Me voy con canciones. Canciones que estremecen el corazón y abren la llave en los ojos. Y es esta, vea. Escúchame.

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0: Les cuento que me acaba de llegar por acá una lectura similar a esa historia de esta canción de Rubén Blades que llama Amor y Control. La historia de un papá. Muchas gracias a doña Pili. Saludo para don Jaime Navia también hoy en la celebración del Día del Padre. Póngale pues cuidado a esto que me llegó. ¿Qué es un papá? El papá, lo que se llama papá, es una combinación extraña de razón y sentimiento. Es aquel que sabe orientar y exigir, pero al mismo tiempo sabe amar. Es aquel que al minuto de haber regañado con severidad, sonríe y guiña el ojo con ternura. Es el que sabe decir no cuando es lo justo y sabe decir sí cuando es lo conveniente. Un papá zapatea duro cuando cumple con su deber y anda en puntillas en la noche cobijando nalguitas y cuerpecitos fríos. Un buen papá es el que después de una dura jornada de trabajo, al llegar a casa abraza a sus hijos y se vuelve un niño jugando con ellos. Un papá es aquel hombre que genera vida. Un papá es un higo que parece duro y espinoso por fuera, pero es puro y dulce en su interior. ¡Qué hermosa! Pili, muchas gracias, que Dios me la bendiga. Qué bonita esa frase. Vamos, esa lectura que nos manda. Vamos a seguir con nuestros oyentes, pues, acá. Son muchos los mensajes, muchas las canciones. Vamos a ver si alcanzamos con todos. Zenelia López. ¿Qué dice Zenelia? Zenelia, buenas de días, ¿cómo me le va?
1: Tropicana, muy buenos días, Dios los bendiga, feliz día al padre para todos. Para una preguntita, ¿cómo llama el tema que acabó de sonar del hijo de Vicente Fernández? Gracias.
0: Ay, mi corazón, lo que pasa es que vea, para contestarle a todos al momento que quieren, me toca hacer 50,000 cosas. Vamos a ver, voy a buscarlo. María Marlene Rendón de Román dice: un saludo para José Ramiro Román y de su hija Marlene desde Cartago. Saludo para el popular Barranco, que a esta hora nos está acompañando. El Barranquito, ¿cómo vamos? Allá en el hombre de los mejores buñuelos de la historia del mundo buñuelero. Ahí en el semáforo de Samaria, al lado del colegio. Argenis Moreno dice: Tropicana, le doy un feliz día para saludar a mi padre en Roldanillo, Carlos Moreno, que lo amo con todo mi corazón. Gloria Liliana López dice: buen día, Chablito, le deseo un bendecido día para ti y todos los oyentes de Tropicana, La Piojosa. Buenos días, Tropicana, para saludar a mi padre Alexander Ramírez de parte de su esposa Constanza Ramírez y su hijo Cristian, Santi y Sofía. Muchas gracias, Tropicana. Carmen Gutiérrez, Carmenza Gutiérrez, Carmenza. Chabelo, desde Samaria 1, por favor, la canción y la frase que los papás le decían a uno: ahora arreglamos cuentas. Porque la mamá en la calle sí le pegaba el pellizco a uno. El papá generalmente le decía: en la casa arreglamos. O me van a decir que no. Sí, porque papá que pegara en la calle, no. El papá era más pulcro. En cambio la mamá sí soltaba la manito más rápida. Rafael Castaño, Rafita, dice: un abrazo desde New Jersey, un fuerte abrazo para todos los padres de Tropicana, la mamá cana. Rafita, para usted un abrazo, que Dios lo bendiga. Usted que definitivamente también cogió ese rol de padre de una manera especial y hoy ve los frutos de eso, con una familia bien bonita. Buenos días, Blanca Nuri Bamón. Feliz día del padre. Marta Reyes, desde La Giralta. Marta.
2: Hola, muy buenos días, Tropicana. Para desearle un feliz día del padre a mi esposo Juan Carlos Vázquez, que lo amamos muchísimo y que gracias por ser tan buen papá, tan buen esposo. Que Dios me los bendiga y feliz día para ustedes también. Dios me los bendiga.
0: Ok, también por acá doña Clara Cardona dice: Chabelito, feliz día para todos los padres, especialmente a mi esposo Eli Montoya, para todos los padres. También saludo por acá para otro de nuestros oyentes que ahí está en sintonía, que Dios lo bendiga. Dice de la siguiente manera: Chabelito, feliz día, don Arley García, aquí escuchándolo. Arley, ¿cómo vamos? Cuente a ver.
3: Entonces, Chabelito mío, bien, gracias a Dios, ahí vamos, muy lenta la recuperación, pero muy bien, gracias a Dios.
0: Bueno, eso me alegra.
3: Ahí vamos cada día mejorando más. Muchas gracias, amigos, Dios lo bendiga, feliz día para usted.
0: Don Arley, para usted también.
3: También, sí, aquí estamos escuchando.
0: Ok, Arley, un abrazo, que Dios lo bendiga, que se recupere pronto para que vuelva a hacer lo que más le gusta. Y ese siempre... ahí, con toda alegría. También por aquí, ¿quién nos saluda? Vamos a ver qué nos dice por acá este oyente.
4: Sí, buenos días. Hola, con María Chica de Doña Bacha, para mandar un saludo a mi padre que está en el cielo. Que nunca me voy a olvidar de él, el mejor padre que tuve. Y también para mandarle un saludo al papá de mis hijos, que también está en el cielo, que hace 8 meses falleció. Para también mandarle un saludo a él y decirle que es el mejor padre del universo. Que gracias por todo lo que hizo por mis hijos. Yo los bendigo, muchas gracias.
0: Ok, un abrazo. ¿Cómo se llama nuestra oyente allí? Vamos a seguir entonces con música, ¿verdad? Vamos a seguir con música y vienen dos canciones pues de esas que son muy, muy, muy íconos para el día de hoy. Y esta, vea. Ese viejo allá. Ese que ya se le ven las canas, que usted dice, y Ave María, como le notan los años. Pero usted no ha dicho, ¿será que no se le nota el cansancio también?

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1: Bueno, y así va el mundial con Tropicana, la más bacana. Y por supuesto, así va el mundial con Tropicana y Antioqueño, la nación pa' las que sea. Y hablando de mundial, hoy el plato futbolero va a estar bien bueno. En este día, domingo 14 del mes de junio, hoy vamos a tener entonces a las 12 del día, póngale cuidado, vamos a tener los partidos de Alemania contra Curazao, o Curacao, Curazao, Países Bajos contra Japón, Costa de Marfil contra Ecuador, Suecia contra Túnez. Todos estos partidos hoy también les vamos a tener toda la información nosotros a través de Tropicana, la más bacana, porque recuerde que así va el mundial con Tropicana y Antioqueño, la nación pa' las que sea.

0: Y qué mejor que viajar hoy por esos recuerdos de amor. Recuerdos especiales con Tropicana, la Mamacana, la celebración hoy de el Día del Padre para todos nuestros amigos y oyentes que ahí están conectados. Saludos para el tío Arcadio. Don Macario, un abrazo ahí con toda la familia. De Adriana, Jorge y Alejandro. También de doña Omaira, un abrazo grandísimo el día de hoy. Don Macario, que ahí está conectado con Tropicana, la más bacana. Vamos a ver por aquí quién más. Por acá. Muestre más oyentes. ¿Qué se me hicieron los oyentes? A ver, por aquí. Vamos entonces con más saludos de oyentes hasta ahora. Gloria Yepes. Doña Gloria, ¿cómo vamos? Un abrazo, dice Chabelito. Un saludo para don Conrado Yepes en Pérez Bajo, de parte de sus hijos, que lo amamos mucho. María, Gloria, Teresa, Blanca, le deseamos bendiciones a nuestro amado padre. Con un tema de padres, claro que en eso estamos. John Freddy Cardona, John Freddy, con las buenas, ¿cómo me le va? ¿Bien o no?
1: Hola, mi niña hermosa, muy buenos días. Mami, para que me hagan favor de...
0: Ah, no, creo que estamos equivocados. Le mandó la nota algo, le mandó la nota al de la tienda. Don Saulo, ¿qué dice Saulo Montoya por ahí? Saulo, ¿bien o no? Saulo, cuéntelo a ver.
2: Abelo, muy buenos días. Tropicana, la más bacana. Reportando sintonía de acá, Santa Rosa de Cabal, local, el último esfuerzo. Un feliz Día del Padre para todos los tropioyentes y todos los padres del mundo. Y sonríele a la vida.
0: Pase lo que pase.
2: ¡Feliz día!
0: Muchas gracias. El viejo Willy, ¿qué dice el viejo Willy por acá a esta hora? Dice Charlito en sintonía, feliz día del padre Willy, muchas gracias. También saludo para el huevo que ahí está en compañía de Tropicana, la Mamacana. Por aquí nos dice Chabelo una canción, feliz día. Isabel, Estefanía, ¿qué dice doña Estefanía por acá? Chabelito, ¿cómo estás? Hágame un favor, salúdeme al papá de mi cuñado Wilson Rodríguez en el Parque Industrial. Bueno, don Wilson Rodríguez, un abrazo ahí de parte de Estefanía. Donner Suárez, saludo para todos los padres en San Vicente, en Combia Alta, que aquí estamos con Tropicana, la Mamacana. Fanny Vélez y el Arepero, ¿qué dicen?
3: Y sí, para que me haga el favor y me le... Buenos días, Tropicana, para todos. Desearles un feliz Día del Padre, lleno de bendiciones.
0: Muchas gracias.
3: Que Dios los bendiga y que pasen muy, pero muy bien. Para felicitar a Camilo Osorio, acá en la Virginia, el Arepero, que Dios lo bendiga y que sea un día lleno de mil bendiciones de parte de su esposa y su hijo Diego Alejandro Osorio. Muchas gracias.
0: Ok, con mucho gusto, mi corazón, un abrazo. Ahí están nuestros oyentes que ahí siguen escribiéndonos también por acá. Muestra Johan desde el centro de la ciudad de Pereira, dice Charlito, buenos días. Un saludo muy especial para mi padre Pedronel Flores Castaño, de parte de Hernán, de Johan, la esposa Marta, de John Jairo, Pedro, José, Ángela, es el mejor padre del mundo y ha sido nuestro ejemplo, nuestro mejor maestro y guía de vida. Le deseamos la vida, salud, prosperidad eterna, lo amamos infinitamente, le deseamos feliz día. Muchas gracias. Con Tropicana, la más bacana. Así que para don Pedronel Flores, de parte de toda la familia, un abrazo. También por acá, Alex Clavijo dice, Chabelito, ¿cómo vamos? Le habla Marleni desde San Francisco, Campestre 1, Bloque 3 y 4, para felicitar a mis vecinos, don Diego Giraldo, a Simón y a don Carlos. Un fuerte abrazo, excelente programación. Herminson Arredondo, feliz día para todos los padres, especialmente para el mío que está en el cielo. Todos esos padres. Desde Obando Valle, me puede regalar un saludo desde Obando Valle, pero ¿para quién el saludo? Tienen que mandarlo. Patricia Gómez dice, Chabelito, ¿cómo vamos? ¿Me puede regalar una canción? Uy, Ave María, de una. Venga que voy con esta canción que hace rato la tenía por aquí programada y todo, porque llegó el momento de que nos vamos entonces a disfrutar de estas canciones, de estas canciones bonitas, de estos temas especiales. Y esta es una, vea. Ah, mi hijo y yo, el grupo Nietzsche.

0: Recuerda que fue tu padre el hombre que más te amó. Las 11 de la mañana con 45 minutos, 11 de la mañana 45 minutos aquí en Taropicana, la más bacana. Voy a ver por acá qué más oyentes nos han saludado. Wilmar Cortés dice: Chabelito, un saludo para todos los locutores, que Dios los bendiga. Para saludar a... Para saludar tararara, a todos los padres, un abrazo grandísimo. Emilce Rendón de Cartago, para dedicarle a mi padre cuando quisiera ser grande. Emilce Rendón, para don Pastor Antonio Rendón, mil gracias. Gerardo Castellanos, hola, buenos días. Gerardo Castellanos, para saludar a mi mamá Juliet Pineda en la vereda La María, corregimiento de La Florida, que a pesar de haber quedado viuda, sacó adelante a los tres hijos, incluidos... inculcándonos buenos valores de la mano de Dios. Ella fue padre y madre a pesar de las adversidades. La amo y la admiro. Feliz día. También, ok, bueno, un abrazo allí. Eso sí es de ahí, cierto. Muchas madres hoy también les decimos feliz día, porque tuvieron, como diría mi abuelita, perdón la palabra que voy a utilizar, tenía más evas que cualquier hombre. Desde Cartago, por favor, ayer te soñé y ok, listo. Buena canción. Juan Carlos Cortés, don Juan Carlos dice: Chabelito, por favor, un feliz día para saludar a Juan Carlos, a Rubén Darío en España, de parte de Idalia, Alba Cecilia, Sebastián, Santiago. Queremos oír esa canción. Hágale pues, Chino. Si alcanzo, se la termine de pasar. Dice Chabelito: me llamo Luz Mari, soy desde Caicedonia Valle. Muchas gracias, doña Luz Mari. También por acá Luz Adrián Arango dice: Chabelito, por favor. Bueno, tan, tan, tan, para Erminson Arredondo, gracias por el gran padre. Ejemplo para mis hijos, que lo amo mucho, que es el mejor padre del mundo. También por acá Luis Díaz desde Leningrado dice: buenos días, Chabelito, en sintonía Tropicana, la mejor. John Freddy Marín, el mejor padre del mundo, que lo amamos tanto, con todo el cariño, te amamos, tus hijos, Laura, Juan e Isabela. También por acá, vamos a ver, ¿quién desde Obando Valle? ¿Quién dice por aquí desde Obando Valle? Vamos a ver, porque ya me voy.
1: Hola, muy buenos días, habla Lady desde Obando Valle, reportando sintonía. Para que me dé un saludito, por favor, y me salude a mi papá que se encuentra en el Cairo, para decirle que lo amo mucho, que feliz día al padre, y para saludar a mi esposo Alejandro, que se encuentra en casita, para decirle que lo amo mucho, que me siento muy orgullosa de la gran persona que es, el gran padre que es, un ejemplo a seguir también, una persona para admirar, y también para saludar a mi madre, a mis hermanas, a decirles que las quiero mucho. Muchas gracias.
0: También por acá nos dice
1: excelente emisora.
0: Doña María del Carmen dice: Chabelito, como siempre, Tropicana, la más bacana, feliz día del padre. Esa, de esas madres y padres soy yo. Eso me gusta. También por acá nos dicen: vea, Chabelito, aquí estamos estrenando a Haider García. Se estrena como papá. Uy, pelado, le llegó el mejor regalo del mundo. Prepárese para vivir la mejor experiencia del mundo mundial con esa nena que le ha llegado, para que viva la experiencia y las cosas bellas de qué ser padre. Un abrazo. Bueno, a todos los padres del mundo mundial, a los que no alcanzamos a saludar, que Dios los bendiga, los proteja. Esa labor hermosa. Cuando usted dijo, vea que su papá llegó sucio de la calle de trabajar, con esas manos que le diga: ay, papá, esas manos suyas están llenas de callos. Dígale: gracias, papá, porque con esas manos suyas hoy yo puedo ser lo que soy, estudiar lo que he estudiado. Esa piel, vea, papá, esa piel suya toda reseca, toda ahí, no lo regañe, felicítelo, abrácelo y dele gracias a cada callo, a cada cicatriz, a cada quemón que tiene el papá ahí. No, es que esa piel usted como la tiene, toda tostada y todo eso. Eso es lo que hace uno de padre. No le interesa qué esté haciendo, cómo lo esté haciendo, dónde esté, para que los hijos estén bien. Ese es el valor que hay que darle a los padres. Así que me hace el favor, y usted hoy a ese papá suyo, de parte mía, le va a dar un abrazo. Le va a dar un abrazo a ese papá hermoso que está allí. También, pues, por acá, ¿qué nos dice el popular Nigua? ¿Qué dice Nigua?
2: Chabelito, Chabelito, feliz día al padre, Dios me lo bendiga, le mando por ustedes que me acompañe de todo mal y peligro. Un abracito, lo estimo mucho, mi viejo.
0: Ok, Nigua, Chino, un abrazo, que Dios me lo bendiga también a usted, doña Claudia Milena Botero, que es mamá y papá de Ave María, esta mujer también, no tiene hijos, pero es papá de Ave María. ¿Cuántas situaciones no ha tenido esta mujer, doña Claudia? Un abrazo. Don José Vicente, desde Florida, dice Chabelito, saludo a don Beto en la lechería Gilmar en California. Aquí estamos en sintonía. Bueno, me voy a despedir con dos canciones muy bonitas. Y una es la que es ícono de esos viejos hermosos. Y la otra es la cuando uno le dice a ellos, les voy a confesar una cosa que tengo en el corazón. Y son estas dos canciones. ¿Por qué?

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0: señor, qué golazo en el minuto 6, Alemania. Alemania tiene 1. El equipo de Curazao tiene 0. ¡Claro! 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El equipo de Curazao tiene 0. ¡Gol! ¡Gol, gol, gol, gol! 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
1: Bueno, y nosotros con Tropicana, la más bacana, y así va el mundial. Y este mundial, sí señor, este mundial con Tropicana y Antioqueño, la nación para las que sea. Venga, y hablando de este partido, este primer partido del día de hoy, como datos curiosos, le cuento que la selección de Curazao es el equipo representativo de la isla de la Federación de Curazao. En julio del 2017, Curazao logró clasificar a un mundial de la FIFA, imagínense, en el 2017. Pero este año es la primera participación en lo que tiene que ver con una de estas ligas. La máxima ha participado en diferentes torneos juveniles, pero en el mundial, Curazao. Curazao, el 18 de noviembre del 2025, lo clasificó a la primera Copa Mundial de Fútbol de la FIFA 2026. Esta es su primera clasificación. Así que vamos a esperar a ver cómo le va al equipo de Curazao, de las islas de Curazao. Vamos a ver cómo les va en este su primer Mundial Oficial categoría mayores. Curazao a esta hora, porque le cuento a todos ustedes y señores, así va el mundial con Tropicana y Antioqueño, la nación palas.

0: 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Minuto 21, Curazao tiene uno. El equipo de Alemania tiene uno, porque apuesta ya en BetPlay, la jugada oficial de la Selección Colombia. ¡Gol! 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
0: 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Gol de Curazao, minuto 21. Curazao tiene uno, el equipo de Alemania tiene uno.
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1: Pues ¡qué golazo! ¡Gol! Les cuento que así va el Mundial en estos momentos cuando ya van 38 minutos. 38 minutos. Alemania tiene 2. El equipo de Curazao tiene 1. Don Sebas, ¿quién hizo el gol de Alemania?
2: Schlotterberg.
1: Nico Schlotterberg, minuto 38. Alemania tiene 2. El equipo de Curazao, ¿cuánto tiene? Tiene 1. 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

Bueno, y a las 12 del día 49 minutos, les cuento a ustedes que en estos momentos se llevan 45 más 3 de reposición, 48, y ahí tiro penalti a favor del equipo de Alemania. Vámonos con una canción y ya les contamos qué va a pasar. ¿Será que hay gol? ¿Será que hay gol de Alemania contra el equipo de Curazao? Mientras tanto, aquí llega Natucha y esta canción que hace que su cuerpo, así como el del arquero de Curazao, empiece a temblar, a moverse de un lado para el otro. ¿Él la engañó? ¿Será que lo va a engañar o le va a pillar?

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1: Bueno, y déjeme contarles a todos ustedes, a todos nuestros oyentes de Tropicana, la más bacana, que el equipo de Alemania en el tiempo adicional, el señor Kai Havertz, minuto 45 más 5 de tiro penalti, anotó el tercer gol para el equipo de Alemania. Finaliza el primer tiempo, Alemania tiene 3, el equipo de Curazao tiene 1, porque a esta hora con Tropicana la Babacana, sí señor, apuesta ya en Betplay, la jugada oficial de la selección Colombia. 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
1: Bueno, y así va el Mundial de la FIFA 2026 a esta hora de la tarde con Tropicana, la más bacana. Porque recuerde, así va el Mundial con Tropicana y Antioqueño, la nación para las que sea. ¿Saben cuántos goles en estos momentos se han marcado en los partidos que van ya desde la inauguración del Mundial? Recordemos que son 104 partidos los que se van a disputar, 48 selecciones que están allí. Hasta el momento van 25 goles teniendo a Folarian, el jugador del equipo de los Estados Unidos, con 2 tantos como el máximo artillero en estos momentos. Y pues a través de Tropicana, la Mamacana, con la Copa Mundial de la FIFA 2026, les contamos datos curiosos, porque a esta hora lo disfrutamos con Tropicana y Antioqueño, la nación pa' las que sea.

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1: Y así va el mundial y nosotros aquí con Tropicana vamos a ganar el mundial de la FIFA 2026. El equipo de Alemania empezando el segundo tiempo. El señor Jamal Musiala en los dos minutos de reiniciar el segundo tiempo. Mira, el equipo de Alemania tiene 4. El equipo de Curazao tiene 1. Alemania 4. Curazao tiene 1. Es la goleada de este mundial. Bueno, mis amigos, y a esta hora yo les cuento a todos ustedes. 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

Bueno, y esa canción se llama Me Fallaste, cuando es la 1:28 p.m. en Tropicana, la más bacana. La gente va para el municipio de Dos Quebradas, por aquí me están diciendo, Chabelo, para que les avise ahí en el viaducto. Y los que vienen sentido hacia Pereira van a encontrar entonces congestión vehicular a esta hora en el viaducto. Para que vayan con tranquilidad y lo mejor, escuchando Tropicana, la más bacana, la 1:29 p.m. Y aquí llega una canción que es para usted y para mí. O sea, es una canción para dos en una isla paradisiaca. Porque es el fin de semana que se disfruta y se goza con Tropicana, la más bacana.

0: qué es lo que usted flore, señorazo?
1: Y a las mujeres, sí, papá.
0: ¿Ahí va el Majin Buu?
1: ¿Cuánto vale?
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3: ¡Qué golazo! ¡Bueno! Y yo les cuento a ustedes qué golazo del equipo alemán en el mundial de la FIFA 2026. Les cuento que el equipo de Alemania ya lleva 5 goles. El jugador Nathaniel Braun en el minuto 68 anota para el equipo de Alemania. Alemania tiene 5, Curazao tiene 1. 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
1: ¡Qué golazo! Sí, señores, así va el Mundial y yo le cuento a todos ustedes a esta hora. En el Mundial de la FIFA 2026, el equipo de Alemania. Gol en el minuto 78, Dennis Undav. Sexto gol para el equipo de Alemania, sexto gol. 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
1: 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Es el sexto gol del equipo de Alemania.
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Bueno, y a la 1:48, 1:48, agradecerles a todos ustedes que nos están acompañando en este día de la celebración del Día del Padre. Para todos los que tienen ese rol importante en la vida de la familia, para los que cumplen a cabalidad con todas esas obligaciones. Y una de las obligaciones de los papás no es llevar el mercado a la casa. Una de las obligaciones importantes de los papás es brindarles amor, compañía, seguridad, entregarle a sus hijos lo que son los principios de los valores de lo que es la familia. Así que ahí usted, mi amigo, oyente de Tropicana La Más Bacana, claro que a todo eso hay que llevar también el mercado. Pero antes de llevar ese mercado es alimentar ese corazón, enseñarles el valor del respeto y el amor a la familia. Esas son las principales acciones que debemos de tener los que somos padres y acompañar a nuestros hijos en las buenas y en las malas. Así que para todos aquellos, un abrazo. Para todos los papás en el día de hoy, para los abuelos, un abrazo. Y para el que no tiene hijos, pero que decidió en la vida darle la posibilidad a alguien de que diga la palabra papá, también. Hey, recuerde que papá no es el que engendra, papá es el que educa y ayuda a que la vida sea mejor con valores. Así que un abrazo para todos nuestros oyentes, sigan disfrutando de toda la música. En un rato estará por acá el Santi, porque les va a estar acompañando con toda la buena música del día de hoy. Así que a seguirla gozando, a seguirla pasando bien. Bueno, ya van 86 minutos del partido entre Alemania y Curazao, y el equipo de Alemania va ganando 6-1 al equipo de Curazao.

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2: Bueno, y permítame decirle a ustedes, oyentes de Tropicana La Babacana, que el señor Kai Hadder en el minuto 88 pone al equipo alemán otro tanto más arriba. 7 tiene el equipo de Alemania, la goleada de esta primera ronda. Alemania tiene 7, el equipo de Curazao tiene 1. Hadder está como uno de los pichichis, de los máximos goleadores de este torneo. 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
2: 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Alemania tiene 7, Curazao tiene 1.
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0: Sí, a la gente.
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0: felicidades que están sintonizados con Tropicana, la más bacana, para todos los papitos que siempre están ahí al pie del cañón con la emisora más bacana. Hoy, muchos la van a celebrar hoy, pero otros la van a celebrar dentro de 8 días, y cualquier día es válido. Cualquier día de la semana, cualquier día del año es completamente válido celebrarle lo que es el día del padre a su papito, a ese papá que siempre ha estado ahí al lado suyo, inculcándole cosas buenas, dándole el mejor de los ejemplos, siempre aconsejándolo, aconsejándola, siempre a ese papito que también muchas veces ha hecho de padre y madre. Un abrazo gigante para todos los papitos Tropicana, de Tropicana, la más bacana. Gracias, muchachos, por siempre estar ahí, hacer de la familia que siempre salga adelante. Si usted quiere saludar al papito, hágale de una. Voy a estar supremamente pendiente de sus mensajes a través del WhatsApp de Tropicana, 316-213-1007. Ya son las 3 de la tarde con 11 minutos, 3:11 minutos en Tropicana, la más bacana. A ver, por acá yo coloco esta cosita aquí. Listo, ahora sí. Bueno, a ver, por acá saluditos que de pronto van llegando a través del WhatsApp, 316-213-1007. Saludito para Fernando Zapata en Río Negro. Dice, muy buenas tardes para saludar a todos los... Ah, no, no está en Río Negro, está en La Virginia. Muy buenas tardes para saludar a todos los oyentes de La Virginia para la canción La Ingrata. Muchísimas gracias. Listo, con todo el cariño y el amor del mundo.
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0: Así va el Mundial de la FIFA 2026. En este momento se está llevando a cabo un partido de Países Bajos frente a Japón. Países Bajos frente a Japón. Países Bajos lleva la probabilidad de ganar de un 47%, un empate de un 28%, y Japón con un 25%. Así que en este partido le está yendo muchísimo mejor a Países Bajos. 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

lo saben, estamos bastante contentosos en este Día del Padre, celebrando a todos los papitos bacanos que escuchan Tropicana, la más bacana. Yo espero su mensaje porque el WhatsApp está completamente habilitado. 316-213-1007. Santi Marín es mi nombre. Buenas, buenas, buenas, buenas, buenas, buenas. ¿Cómo van los papitos bacanos de Tropicana?

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1: Así va el mundial en Tropicana, la más bacana, mundial de la FIFA 2026. En estos cuatro primeros días de mundial van alrededor de 27 goles. 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

7:00 PM, ¿cómo van? Celebrando, gozando el día del papito con Tropicana, la más bacana. Oiga, saludito para la gente que a esta hora está por ahí, los que salieron a almorzar, los que salieron a merendar con el papito, los que ya le dieron el regalo. Hombre, para de pronto las familias en donde el papito está lejos, salió a buscar un mejor futuro para la familia. Esos papitos que en este momento hoy la pasan solos. Pues nada, un abrazo gigante para esos papitos guerreros también que escuchan y disfrutan Tropicana, la más bacana, los que están en otros países, los que se fueron para Europa, los que están allí en Estados Unidos, los que siguen por acá de pronto un poquito más cerquita, en Panamá, en Brasil, en Argentina, en Venezuela. Bueno, saludo para todos los papitos que en ese momento estarán escuchando Tropicana, la más bacana. Si quieren saludar al papá, de una, el WhatsApp de Tropicana está completamente habilitado. 316-213-1007. 316-213-1007. Son las 3 de la tarde con 30 minutos en este domingo. Oiga, y además mañana día de fiesta, así que usted hoy puede celebrar con todos los poderes, con el papito de la casa. Ese papito bacano que escucha Tropicana.

esas canciones que usted se goza, pero a todo volumen. Y si es en Tropicana, muchísimo mejor. En esta tarde de domingo, yo escucho, veo y comparto Tropicana. Por acá, Lina Sepúlveda dice: hola Santi, buenas tardes, ¿cómo estás? Muy bien, corazón, gracias a Dios. Para felicitar a mi padre Rafael Sepúlveda, siempre sintonizada con Tropicana, la más bacana. Saludito ahí para don Rafael Sepúlveda. Feliz día del padre, mi hermano. Su hija lo ama, lo adora con todo el corazón. Y eso ya dice mucho de lo buen padre que usted ha sido con Lina Sepúlveda. Abrazo para todos esos papitos bacanos que siempre están ahí pendientes y sintonizados con Tropicana, la más bacana. Los que es primer año que celebran el Día del Padre, también un abrazo gigante para esos muchachos que se van estrenando como papitos. Muy bien, un abrazo para esos papitos de primerizos, para los papitos que tienen 1, 2, 3, 4, 5, 6, 7, 8 hijos. Saludito para esos papás que siempre guerrean, que siempre la dan absolutamente toda. Ya en Tropicana, la más bacana, 4 minuticos nos separan, 4 minuticos, no, 10 minutos nos separan de las 4 de la tarde. Ya finalizó el primer tiempo de Países Bajos frente a Japón, 0-0. Estuvo reñido, bueno, se compuso el partido. Estuvo bueno. Cualquier cosa, ahí les voy avisando. ¡Tropi!

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0: esta nueva hora en Tropicana, la más bacana, cuando son las 4 de la tarde con 7 minutos, 4 o 7 minutos. El Mundial de la FIFA 2026 ya se juega el segundo tiempo de Países Bajos frente a Japón. Ese partido está bueno, está entretenido, muchachos. 4 o 7 minutos, recuerden seguirnos en redes sociales, @Tropicana Pereira, la gente, los que están ahí haciéndose un asadito, tomándose unas micheladitas, unas chevechitas, los que están ahí reunidos en familia, los que están con los parceros, disfrutando, celebrando el Día del Padre, escuchando Tropicana, la más bacana, y pendientes también de cómo va el Mundial de la FIFA 2026. Toda la información aquí en Tropicana, la más bacana.
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0: Oiga, de pronto para los que no se dieron cuenta, Alemania jugó contra Curazao hoy. Alemania venció 7-1. Ah, tremenda goleada, tremendo baile el que hizo Alemania frente a Curazao. Bueno, buen partido ahí para los alemanes. Y mañana a eso de las 6 de la tarde, Costa de Marfil contra Ecuador, para que no se lo vayan a perder. Así va el Mundial con Tropicana y Antioqueño, la nación palas, que sea en Tropicana, la más bacana. 4 de la tarde con 8 minutos.

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0: fue sino pedir canción a través del WhatsApp de Tropicana La Más Bacana para que se moviera el marcador de este partido de Países Bajos frente a Japón por el Mundial de la FIFA 2026. Países Bajos lleva la delantera con gol hace dos minuticos de Virgin van Dijk a los 51 minutos. Tremendo golazo de Países Bajos, quien lleva, ahí va comandando. Una, se nota la superioridad frente a Japón. Es Tropicana La Más Bacana. 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

0: Se sigue moviendo lo que es el Mundial de la FIFA 2026. Después Japón se colocó las pilas y acaba de empatar frente a Países Bajos. El gol lo realizó Keito Nakamura, quien iguala este partido de Países Bajos frente a Japón por la Copa Mundial de la FIFA 2026. Bueno, está bueno el partido, está buena la recocha. 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

0: Bueno, Países Bajos quiere ganar a como dé lugar este encuentro frente a Japón. Ya el marcador va 2-1 a favor de Países Bajos con gol de Christensen. Este partido está bueno y todos se lo contamos en Tropicana La Más Bacana. ¿Cómo va, cómo avanza el Mundial de la FIFA 2026? El Mundial de la FIFA 2026.
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las redes sociales andan encendidas por un comentario que hizo Ciro Quiñones cuando estaba Ciro, Jessy Uribe y también por ahí estaba Pipe Bueno y creo que Jonales Castaño. Ciro Quiñones dijo, ay, vamos a cantar una canción, pero como usted no quería a Jason, ay, mejor dicho, este muchacho le dijo, no, no, no, no, no diga eso, no diga eso. Andan encendidas las redes sociales, bendito sea el Señor. 4:35, yo escucho, veo y comparto.

0: Con 4:49 tarde, en donde el Mundial de la FIFA 2026 sigue moviéndose. Tremendo partido entre Países Bajos y Japón. Japón no se quería ir con la perdiendo este primer encuentro. Y Koki Ogawa es el encargado de empatar este partido entre Países Bajos y Japón. Muy buen encuentro, está bueno esta recochita. 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
3: Ahora son las 5 de la tarde en punto en Tropicana, la más bacana. 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

0: bacanos en este domingo en Tropicana, la más bacana. Saludito para Luisa María García Mesa, ella ahí está sintonizada con Tropicana. Un abracito grande, gracias por estar ahí, corazón siempre pendiente y ahí al pie del cañón con la emisora más bacana. 5:08 ya, abracito para cada uno de ustedes, gracias de nuevo por siempre estar ahí escuchando la emisora. Por siempre estar ahí al pie del cañón, sea lo que sea que estén haciendo, trabajando, a los que nos tocó trabajar hoy un ratico, los que están descansando, los que salieron por ahí a darse una vueltica, a disfrutar del día, del buen clima, celebrando el Día del Padre con los papitos bacanos. Bueno, sea lo que sea que usted esté haciendo, gracias por siempre estar ahí en sintonía con
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0: Así va el Mundial con Tropicana, la más bacana. Les cuento que acaba de culminar el encuentro entre Países Bajos y Japón. El encuentro quedó empatado de a 2 goles para cada equipo. Muy buena recocha. Estuvo ahí guerreadito, estuvo peleadito este buen encuentro de Países Bajos frente a Japón. Así va el Mundial con Tropicana, la más bacana, y antioqueño, la nación pa' las que sea.

Habrá mucho derroche de amor, de besos y de ternura festejando lo que es el Día del Padre. Se los van a celebrar con todos los juguetes. Yo sé que sí. 5:22, 5:22. Yo escucho, veo y comparto Tropicana. Saludito para Lucía Trejo. Dice, yo escucho Tropicana, la más bacana. Santi, por favor, para un tema, distintos destinos. Claro que sí, corazón. En un momentico le suena. Dice Santi, un fuerte abrazo. También para vos, corazón. Un abrazo. Espero que estés pasando un fin de semana espectacular, un fin de semana bacanísimo. Oiga, también tenemos redes sociales para que nos sigan y nos persigan ya mismo. @TropicanaPereira en Instagram, en TikTok y supremamente importante que nos sigan ya mismo en YouTube como Tropicana Pereira 100.7. Tropicana Pereira 100.7. 5:22 en Tropicana.

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los que están ahí de pronto tomándose algunas cervecitas, unos guarilaques con los amigos, con los parceros, con la familia y en sintonía con Tropicana, la más bacana, disfrutando de este día, Día del Padre. Para muchos los van a celebrar hoy, para otros es el 21, dentro de 8 días también, que es día de elecciones. Y la mejor elección, sin duda alguna, es estar con Tropicana, la más bacana. Y les cuento que en minuticos estará dando comienzo el partido entre Costa de Marfil y Ecuador. Costa de Marfil y Ecuador, ahoritica ya en 8 minuticos mal contados, a las 6 de la tarde en punto, Costa de Marfil contra Ecuador por el Mundial de la FIFA 2026.

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2: Ese soy yo, tu DJ bacano de Tropicana, Santi Marín, quien sigue acompañándolos y además voy a estar con ustedes otro muy buen rato mientras que se juega este próximo partido de Costa de Marfil frente a Ecuador. De eso vamos a estar hablando más adelante cuando tengamos goles. Seguramente vamos a tener varios goles y ustedes ahí muy pendientes de la Copa Mundial de la FIFA 2026 con Tropicana, la más bacana. Y noticias de voz por acá que van llegando a través de nuestro WhatsApp 316-213-1007. Buenas tardes.
3: Santi, buenas tardes.
2: ¿Cómo
3: está usted? ¿Qué más de nuevo?
2: Papi,
3: mire,
2: bien,
3: este es un nuevo oyente.
2: ¡Epa!
3: Y yo hace muchos días de los meses que vengo escuchándola a usted. Yo manejo taxi.
2: ¡Qué bueno! ¡Un abrazo!
3: Manejo el H319.
2: H319.
3: Entonces, lo llamo para saludarlo.
2: Hágale, papá, un abrazo.
3: Porque es que yo todas las tardes lo escucho a usted.
2: ¡Qué ocupa!
3: Hasta
2: honrado me siento.
3: Ya llegue, que termino mi labor de trabajo. Que
2: ya
3: lo
2: se
3: termino.
2: Va a descansar.
3: Para las 7:30 de la noche ya me voy a descansar.
2: Un abrazo.
3: Pero qué cosa tan buena, qué cosa. Yo soy llanero, yo me voy de acá.
2: Ok.
3: Llevo poquito tiempo manejando taxi.
2: Sí,
3: me
2: señor.
3: Gusta esto. De verdad, usted coloca una música excelente.
2: Bueno,
3: excelente,
2: vamos.
3: Tropicana.
2: Bueno, mi hermano.
3: Igual, aquí lo estoy escuchando.
2: Ahí se escucha. Hágale, mi hermano. Un abracito grande, papá, para todos los amigos conductores que siempre están ahí pendientes y al pie del cañón con Tropicana, la más bacana. Mi negro, un abrazo gigante. Gracias por estar y por preferir Tropicana, por escucharme todas las tardes en Cómo Atardeció Pereira. Y de repente, cuando estamos por ahí ya en Súbele el Volumen a tu Tropicana, ya cuando es el fin de semana, hoy que los estoy acompañando también en el Día del Padre, gracias porque ustedes me acompañan, yo los acompaño, nos acompañamos los dos. ¿Hace cuánto que nos conocemos usted y yo? No sé, pero me encanta estar acá acompañándolo mientras que está haciendo los quehaceres de la casa, mientras que está trabajando, mientras que está haciendo cualquier cosa y por allá a lo lejos escucha el radio, está con Santi Marín y con Tropicana, la más bacana.
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2: Así que aquí siempre nos volvemos una familia gigante. 6:10 minutos en Tropicana.

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cumplir los sueños y ver que un vecino, un amigo, un familiar, esas personas que son cercanas a una, a uno, van logrando sus metas, van cumpliendo sus sueños. Eso es lo más bonito. Nada de envidias, nada de esas cosas. Si va progresando, que progrese, ya llegará su momento. 6:41 PM, estamos en Tropicana, la más bacana. El encuentro de la Copa Mundial de la FIFA 2026, Costa de Marfil con Ecuador, se mantiene 0-0, ya van 38 minutos del primer tiempo, un partido bastante parejo. La verdad está bueno, se han movido tanto Costa de Marfil como los ecuatorianos. Está bueno, bueno, bueno este partido del Mundial de la FIFA 2026.

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